0: Shakira, ojos así. Nós vamos continuar com os sons ali de perto, do outro lado da fronteira. Vem Abraham Mateo com o tema Mi Vecina.
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